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1: Son 21 horas, 14 minutos.

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0: Crónica de Credo, por un pasado, presente y futuro cristiano de Chile. Estimados radio oyentes, en uno de nuestros últimos comentarios radiales, elogiamos el Día del Patrimonio Nacional y dimos a conocer la alta participación de las familias a lo largo de todo nuestro país en ese día dedicado a conocer y valorar nuestro patrimonio. Pero, ¿qué podemos decir entonces delante de la destrucción sistemática de ese mismo patrimonio que observamos por parte de grupos o personas que lo desprecian? Obviamente que quienes así proceden deben recibir una sanción proporcionada al mal causado. Es como en una familia, un menor que quiebra la losa y rompe los vidrios de su hogar recibirá de sus padres un castigo proporcional. Es por esta razón que consideramos altamente positivo el proyecto de ley que crea el Registro Nacional de Actos Vandálicos e Incivilidades, presentado en estos días en el Parlamento. Su objetivo es cohibir y sancionar los actos vandálicos e incivilizados que dañan gravemente nuestro patrimonio común. Defender la civilización es una de las principales responsabilidades de la autoridad pública, y por ello nos parece muy oportuno la presentación de este proyecto de ley. En efecto, toda sociedad organizada tiene el derecho y el deber de defenderse de quienes atentan contra las bases mínimas de la convivencia. En ese sentido, el proyecto de ley constituye una iniciativa oportuna y necesaria para enfrentar un fenómeno que durante demasiado tiempo ha gozado de una preocupante impunidad por parte de las autoridades nacionales. La palabra vándalo no fue escogida al azar. Ella tiene una profunda carga histórica. Los vándalos fueron un pueblo germánico que pasó a la historia por el saqueo de Roma en el año 455. El nombre de esa tribu de bárbaros quedó asociado para siempre a la destrucción gratuita de los bienes materiales y culturales que representan el patrimonio de una comunidad. Pero la caída de Roma no fue simplemente el resultado de invasiones militares, también fue la consecuencia de una progresiva erosión de la autoridad, del respeto por las leyes y del sentido de pertenencia a una civilización común. Cuando desaparece el aprecio por el orden y la responsabilidad, la destrucción termina imponiéndose sobre la construcción. Dos milenios después, las formas han cambiado, pero el problema conserva una inquietante semejanza. Los ataques contra el transporte público, la destrucción de monumentos, los rayados de edificios históricos, las tomas ilegales, los bloqueos violentos de calles, la agresión a funcionarios públicos o el daño deliberado a bienes de uso común constituyen expresiones modernas de una misma lógica: la negación del bien común en favor de la violencia y el desorden. Hasta ahora, las autoridades se han comportado ante el vandalismo con la misma negligencia del Imperio Romano decadente. Por ello, el proyecto presentado por el actual gobierno merece una valoración positiva. No solo establece sanciones para quienes incurran en conductas vandálicas, sino que introduce un principio de responsabilidad social largamente ausente en nuestra legislación. Quien daña gravemente a la comunidad no puede pretender acceder inmediatamente y sin consecuencias adicionales a ciertos beneficios financiados por esa misma comunidad. La propuesta descansa sobre una idea elemental de justicia. Los subsidios, becas, programas habitacionales y demás beneficios estatales no constituyen derechos absolutos desligados de toda conducta cívica. Son expresiones de solidaridad social y por lo mismo exigen un mínimo compromiso con el respeto a las normas que permiten la vida en común. Quienes se oponen a esta medida sostienen que ella podría resultar demasiado severa y que terminaría castigando a los elementos más vulnerables de la sociedad. Sin embargo, durante años Chile ha experimentado el fenómeno inverso, una indulgencia excesiva frente a conductas que deterioran la calidad de vida de millones de ciudadanos respetuosos de la ley. El resultado ha sido una creciente sensación de impunidad que ha debilitado la confianza pública en las instituciones. Por otra parte, la mayoría de los que han participado de la destrucción del patrimonio nacional no pertenecen a los sectores más vulnerables. Al contrario, son alumnos universitarios o colegiales con buena situación económica quienes se complacen en destruir, quemar, rayar o atentar de distintas formas y modos al bien público. y muchas veces incluso a lugares sagrados, como iglesias católicas. No saquean para obtener un botín, lo hacen por razones ideológicas. La reconstrucción de la iglesia de San Francisco de Borja, quemada en los días de octubre del 2019, tendrá un costo estimado de aproximadamente 5.000 millones de pesos. Y ese es el valor de una sola iglesia de las 150 que se quemaron en ese periodo. La experiencia histórica enseña que las civilizaciones no suelen derrumbarse de un día para otro. Se desgastan lentamente cuando la autoridad pierde legitimidad, cuando el delito deja de tener consecuencias y cuando el patrimonio común deja de ser valorado. Por ello, más allá de los detalles que pueden perfeccionarse durante la discusión legislativa, el proyectado Registro Nacional de Actos Vandálicos e Incivilidades representa una señal clara y necesaria. El Estado está dispuesto a proteger a quienes respetan las normas y a exigir responsabilidad a quienes las vulneran gravemente. El alcalde de Independencia, que desde hace ya un tiempo tiene incorporado un programa de sanciones comunales contra quienes destruyan los monumentos y lugares públicos de esa comuna, declara que los efectos han sido muy positivos y que la destrucción ha disminuido sustancialmente después de la aplicación de sanciones. El año pasado, dijo, nosotros como comuna fuimos la que más redujo las incivilidades en Santiago, cerca de un 20%. Que es mucha la diferencia comparada con otras comunas que es cercana al 8, el 7% en el mejor de los casos. Este año, lo que también se ha visto es que aumentaron las denuncias. Nos piden más ayuda con esto, declaró el alcalde. En conclusión, la verdadera tolerancia no consiste en aceptar la destrucción del espacio común, sino en garantizar que la inmensa mayoría de los ciudadanos pueda vivir, trabajar, estudiar y desarrollarse en armonía social y en paz, cumpliendo sus deberes cívicos y morales. Y cuando desaparecen los deberes, los vándalos, antiguos o modernos, siempre encuentran el camino abierto para cometer sus fechorías. Gracias por acompañarnos en estos comentarios y recuerde que nos puede seguir en esta su emisora o a través de nuestra página web credochile.cl.
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0: Julieta Venegas. Muchas gracias, Julieta.
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0: músicos, bajen, que hay comida. 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

0: ¿Qué tal? ¿Cómo están? Gusto de saludarles. Bienvenidos nuevamente a Encuentros. Habíamos estado en algunas semanas de itinerancia por algunos puntos de la región, pero hemos vuelto a la comuna de Andacollo. Y el día de hoy vamos a estar hablando de una iniciativa que forma parte de la identidad cultural, pero diría yo también con un profundo sentido comunitario. Hablamos de la Escuela de Talentos Andacollinos, que está lanzando su hito inaugural en realidad del año 2026. Le vamos a dar la bienvenida de inmediato a quienes nos acompañan en este primer bloque. Saludamos a Andrea Campuzano, directora de la Escuela de Talentos Andacollino. Andrea, bienvenida a nuestro programa.
1: ¿Cómo Hola, muchas gracias. Gracias por la invitación y gracias por dar la posibilidad de hablar de la Escuela de Talentos.
0: Y junto a Andrea le vamos a dar la bienvenida también a un amigo de la casa ya, don Roberto Rifo, gerente de gestión comunitaria de TECSEA. Roberto, bienvenido nuevamente.
2: Muchas gracias por la invitación y un gusto estar acá compartiendo estas novedades con todos los vecinos y vecinas de la comuna.
0: Andrea, parto contigo. Es muy interesante, más allá de este hito inaugural, el ver este espacio en donde uno ve que confluyen diferentes disciplinas en torno a el área cultural, artística, pero con un profundo sentido comunitario, que por lo demás ustedes están cumpliendo, entiendo, 12 años de este proyecto.
1: Así es. Estamos más que agradecidos de tener la posibilidad de trabajar de forma comunitaria, de traspasar el hacer con otros, que para nosotras y nosotros es muy importante, sobre todo hoy en día que prima el individualismo en este espacio. Ya hace 12 años consecutivos, estamos trabajando en eso, en entender que no somos si no existe un otro, una otra, y eso de verdad nos ha dado excelentes resultados, y hoy somos un ejemplo a nivel regional, a nivel nacional, de esta forma de trabajar y de liderar este trabajo también.
0: Sí, te decía yo, es muy interesante ver esto. Está la radio comunitaria, están las salas de ensayo musical, bueno, hay un montón de talleres que ustedes realizan. Vi recién también un video que hablaba del actor Daniel Muñoz, que lo calificaba precisamente como un proyecto único a nivel país, bajo su mirada también.
1: Así es, tuvimos la posibilidad de tener un encuentro con Daniel Muñoz, con Rodrigo Salgado, que es el director de Los Maruscos, el grupo de Daniel Muñoz, y la verdad es que es súper importante, sobre todo es un alimento para el alma, que un actor tan connotado como Daniel Muñoz, que el equipo de producción que con los cuales ellos trabajen, observen esto que es 100% andacollino y que lo evalúen de esa forma. La verdad es que es un orgullo, y además nos da la posibilidad de poder seguir soñando y saber que estamos haciendo las cosas bien, que es un trabajo comunitario, es un trabajo con otras, con otros, y eso de verdad nos llena de orgullo. El reconocimiento siempre va a ser un cariñito para el alma, y
0: absolutamente,
1: y que lo diga Daniel Muñoz para nosotros es muy importante. Vivimos momentos bien enriquecedor con esa unión que se genera desde octubre del año 2025 con la Escuela de Talento.
0: Claro, y en este inicio de temporadita inaugural, en realidad, porque ustedes nos contaban, comenzaron los talleres y clases en el mes de abril. Te sumo también, Roberto, desde la lógica de cómo TECSEA se vincula con este proyecto que, insisto, forma parte de la identidad cultural acá en la comuna, en la lógica también de generar oportunidades y capacidades.
2: Sí, para nosotros es un proyecto que ha ido madurando en tiempo, parte de manera bien acotada hace muchos años atrás, y hemos visto cómo se ha ido consolidando en la comuna. Esta hoy día es una plataforma de formación cultural integral, donde se comparte como sociedad, como vecinos, y está orientada no solo a niños y a niñas, sino a jóvenes, a adultos, a adultos mayores. Es bien nutrida la participación, son cerca de 200 alumnos los que participan, y creemos que tener este espacio inclusivo, gratuito, que permite explorar lo que a lo mejor muchas personas no se han atrevido en toda su vida, un espacio muy propio de la que se ha formado aquí en la comuna. Y eso que tú planteas, que tiene identidad local, la tiene. Porque esto no lo he visto replicado en muchos lugares. Entonces, esto es una formación bien, bien natural, bien auténtica. Y eso enriquece mucho, porque nosotros como compañía también buscamos eso, que existan estos espacios dentro de la comuna y que esto sea parte de la formación del ser humano de manera integral, no solamente de un año, sino con una perspectiva de futuro, nos tiene muy contentos con los resultados que ha tenido la Escuela de Talento Andacollina.
0: Y que por lo demás, Roberto, no es casualidad, hemos estado hablando de la Mesa de Comunidad Andacollina. Por ahí hay algunas cosas, algunos proyectos que son más tangibles, pero hay otras que tienen una mirada distinta. Me parece que esto va precisamente un poco por ese lado, ¿no?
2: Claro, el formar capacidades, formar a las personas no solamente con una obra, es parte de los legados que quiere dejar la compañía. Y esta, la formación en términos culturales, es parte de esa búsqueda. Entonces, estamos muy, muy involucrados en este proyecto desde un comienzo y muy contentos por toda esta evolución que ha tenido y la responsabilidad y el compromiso que tienen los dirigentes. Y cómo lo ha tomado también la comunidad de manera bien involucrada, ¿cierto? Hay una formación de personas, de comunidades, de agrupaciones que va más allá de lo que uno puede imaginar cuando uno se enfrenta a una escuela de talento.
0: Y qué relevante, Andrea, me imagino, en la lógica de poder sostener 12 años un proyecto de este tipo, el apoyo en este caso de XDA, está también lo que hace el municipio y otras instituciones, porque no debe ser fácil poder consolidar un proyecto de este tipo en el área cultural, artística, por tanto tiempo.
1: Los apoyos son fundamentales. Tú bien lo mencionas. El apoyo o el patrocinio de la Municipalidad de Andacollo y el aporte de la compañía minera Tec Carmen de Andacollo para nosotros fundamental. Más todo el trabajo, todo lo que durante estos 12 años han instalado cada una de las personas que ha sido parte de este proyecto integral, de verdad que consigue esta unión. Cuando dice la unión hace la fuerza, no es un cliché, para nosotros ha sido nuestra forma de vivir en esta escuela. Cada una de las personas que aporta es importante, es necesaria, y solo una base tan sólida que tenemos como organización, como agrupación, ha permitido que nosotros estemos durante 12 años consecutivamente trabajando en la comuna de Andacollo.
0: Bien, Andrea, vamos a seguir contigo en el segundo bloque porque vamos a hablar un poquito de las novedades también que trae este año la Escuela de Talento Andacollina. Pero, don Roberto, usted ya ha juntado cuatro y dicen que con esta le vamos a dar el álbum del
2: mundial. Muchas gracias.
0: Ya que empezamos en la lógica mundialera, pero el recuerdo que siempre nos gusta entregar acá en nuestro programa, agradeciéndoles por siempre darse este espacio a conversar.
2: Sí, no, muchas gracias, y la invitación a los vecinos. A lo mejor, no sé si este año, pero el próximo, las próximas oportunidades que tengan, vengan a descubrir la Escuela de Talento, vengan a descubrirse. Creo que se van a sorprender, no son solo talleres, son espacios de intercambio cultural con otras zonas del país, iniciativas de distinta índole. Entonces, nada, que lo vean como algo nuevo, si no lo conocen, y que lo exploren. Este o el próximo año, creo que va a ser una bonita experiencia de vida.
0: Absolutamente. Nosotros hacemos una pausa, a la vuelta les contamos de las novedades que trae este año en la Escuela de Talentos Andacollinos acá en Encuentros. No se vayan.

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0: Bien, seguimos nosotros acá en Encuentros junto a Andrea Campuzano, directora de la Escuela de Talentos Andacollinos. Y ahora también queremos darle la bienvenida en este bloque a Mijail Poblete, quien viene por lo demás en representación del Seremi de las Culturas, las Artes y el Patrimonio de la Región de Coquimbo, don Darwin Castro. Le damos la bienvenida, Mijail. ¿Cómo le va?
1: Hola, buenas tardes. Muy bien, aquí encantado de poder acompañarlo en este tan importante hito para la Escuela de Talentos Andacollinos.
0: Sí, pues vamos a estar hablando con usted, pero yo te decía, Andrea, perdón por tutearla ahí en medio de acá del programa, queremos hablar también de las novedades que trae la Escuela de Talentos Andacollinos de este año, porque hay novedades.
2: Así es, el año 2025, a través de la Compañía Minera Tec Carmen de Andacollo, tuvimos el segundo encuentro con los adultos mayores de la comuna. Ahí se hizo un trabajo de levantamiento de información, y en las conclusiones de ese levantamiento de información, los adultos mayores de la comuna necesitaban más entretención.
0: Querían participar más
2: activamente en esa etapa de la vida fundamental para ellos. Así es que este año tenemos la novedad que, por vez primera, dos talleres que son exclusivos para adultos mayores, adultos mejores, le decimos también, y es el taller de entretención, donde vienen a bailar, a cantar, a jugar a la lota. La verdad, ha sido maravilloso ese taller y ha tenido, por parte de los adultos mayores, mucho, mucho interés, y ellos son muy responsables en venir. Que lo lidera el profesor Esteban Pastén, lo pasan muy, muy bien.
0: Siempre importante.
2: Siempre es importante. Y el otro taller es el taller de tejido, que lo lidera la tallerista Carla Inostroza. Es hermoso, esas manos tejedoras, esas ganas, esa energía que se transmite a través de los colores, de la lana. Ha sido realmente un acierto, ellos lo pidieron. Y ahí estamos.
0: Absolutamente. Y tengo entendido que hay otra novedad, pero luego se la voy a preguntar porque también quiero conversar contigo, Mijail. Venimos de la semana del patrimonio que movió muchísima gente en la región, en el país. Y me animo a decir que esta Escuela de Talento Andacollino forma parte del patrimonio de esta comuna. ¿Lo ven ustedes también así como seremía?
1: Sí, por supuesto. Lo que pasa es que el patrimonio tiene diferentes... Mira, está el patrimonio monumental, por decirlo de alguna forma, que tiene que ver con iglesias,
0: por cierto, claro,
1: construcciones, ¿no? Pero también está, y por cierto, tan o incluso más importante, el patrimonio inmaterial, que tiene que ver con prácticas, con tradiciones,
0: claro,
1: con costumbres, ¿no?
0: Lo social, ¿no?
1: Con lo social, con lo comunitario, ¿no? Llevándolo un poco al área del programa Punto de Cultura Comunitaria. Y en ese sentido, claro, la labor que desarrolla, en este caso, la Escuela de Talento de Andacollino desde hace tanto tiempo en este territorio, vinculándose directamente con los habitantes de aquí de Andacollo y quizás también yo desconozco de alrededores, ¿no? Que se deben acercar también hasta esta oferta tan nutrida y tan constante que tiene la escuela. Por cierto que para los andacollinos debe ser un patrimonio propio de su diálogo social comunitario, ¿no? Entonces.
0: Y te agrego eso, Mijail, de que muchas veces se habla de la descentralización y en las regiones también ocurre de repente que todo a veces está muy concentrado en La Serena, Coquimbo, por ejemplo. Acá hay una muestra de descentralización en el área artístico, cultural, social, comunitaria, como tú lo decías.
1: Por cierto, efectivamente muchas veces se concentran las acciones en nuestra región, en la conurbación Serena, Coquimbo, pero claramente en el resto del territorio de la región de Coquimbo se desarrollan manifestaciones tan ricas e importantes como la que se da aquí en el marco de lo que desarrolla o lo que impulsa la Escuela de Talento Andacollino, que en el fondo también ha ido ganando año a año una identificación, un rescate, un respaldo por parte de la comunidad. En el fondo, todo lo que aquí se genera es en sí impulsado por la escuela, pero acompañado y asistido por la comunidad. Sin la comunidad, en el fondo, las cosas en el fondo no avanzan o no funcionan como se esperase, ¿no? Y claramente lo que ustedes desarrollan acá es una muestra patente de cómo un trabajo bien organizado, bien planificado, profesional, en el ámbito de la arte, la cultura y del patrimonio, puede desencadenar en
3: por ejemplo, esta escuela que lleva más de 10 años.
0: 12 años, claro, y puede dar frutos tan interesantes como los que hemos estado conociendo. Y vuelvo contigo, Andrea, porque recién hablábamos de la novedad trabajando y ampliando también las actividades para adultos mayores, pero también en la lógica de la inclusión, tengo entendido que está esta sala multisensorial, si no me equivoco, también para este año 2026.
2: Así es, tenemos la sala multisensorial. Este es un proyecto que he financiado a través de la mesa CAT. Es importante y fundamental esta sala multisensorial. Incluarte nace de la necesidad de las familias de tener un espacio donde poder tratar a los niños y niñas. Tener que viajar a La Serena, Coquimbo, con altos costos, y nosotros nos moví el amor de investigar, de saber cómo podíamos hacer una sala. Logramos hace 6 años tener la primera sala multisensorial de la comuna de Andacoy. Es hermoso este año, gracias a este financiamiento nosotros podemos atender a 35 familias en un modelo de trabajo único, maravilloso, donde hay voluntariado, están hoy también las familias aquí. Somos una gran familia y nos llena de orgullo. Nos proponemos y dibujamos el futuro de acuerdo a nuestras necesidades, nos unimos, nos tomamos las manos y conseguimos hacer lo que nos planteamos. Así es que más que orgulloso de nuestra sala, sí, absolutamente.
0: En los minutos que nos van quedando, y si bien ustedes tienen una cantidad importante ya de alumnos, alumnas inscritas, pero para quienes por ahí, a partir de lo que estamos conversando, surge alguna inquietud, ¿está la posibilidad de acercarse acá a la Escuela de Talento Andacoyinos?
2: Por supuesto, siempre está la posibilidad de acercarse, siempre está la posibilidad de matricularse, de inscribirse, de ser parte de esta escuela de talentos. Aquí siempre las puertas van a estar abiertas y obviamente más que agradecida de los apoyos. Y está Mijail con nosotros, nos han acompañado. Nosotros somos Punto de Cultura Comunitaria con la agrupación artístico-cultural El Maray. Fue un tremendo salto también en este aprender, porque 12 años no es magia. Sin apoyo, sin proyectos, sin acompañamiento, no podríamos ser quienes somos hoy día. Así que más que agradecer.
0: Sí, lo veía ahí en su sitio web, la cultura como un derecho ciudadano, así lo calificaban. Mijail, tenemos un presente acá para que se lo lleve a casa y recuerde de esta posibilidad de conversar acá en Encuentros, y por supuesto también para ti, Andrea. Gracias a ustedes dos por haberse dado el tiempo en medio de este hito inaugural del año 2026. Hemos querido conversar de la Escuela de Talentos Andacoyinos. Nosotros vamos cerrando nuestro programa de Encuentros, agradeciéndoles siempre a ustedes por estar ahí. Nos vamos a reencontrar prontamente para seguir conociendo buenas historias junto a TECCEDEA. Que estén muy bien.

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las canciones más importantes en todo México. Hoy tenemos listos los clásicos, el crossover, los lanzamientos, la que nadie peló, lo nuevo de los nuevos y mucho más. Soy Mr. Abel Quiñones e iniciamos en la base del tablero con una colaboración que no cede terreno y defiende su lugar, manteniéndose firmes en la posición número 20. Aquí llegan Los Ángeles Azules y Belinda con el éxito Por Ella. Iniciamos el conteo 20 México.

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avanzamos rápido en el tablero y nos encontramos con el movimiento más agresivo de la semana. Entrando con toda la fuerza y directo a la programación en México, llega un debut que promete escalar de inmediato. Ingresando de golpe en la posición número 18, le damos la bienvenida a Grupo Frontera con su nuevo éxito, Un

Llegamos a la posición 16 con un debut que está dando muchísimo de qué hablar. Se incorpora una propuesta que está refrescando el sonido de las calles. Ingresando directamente en el puesto número 16, le damos la bienvenida a Anakin Larios, un joven talento que viene empujando fuerte en la música mexicana y que hoy debuta en la lista con una genial adaptación al estilo sierreño del clásico de Prince Royce, Corazón sin cara, número 16.

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1: Se filtraron unos videos de Julión Álvarez en su más reciente palenque. ¿Pero qué creen? Al rey de la taquilla se le pasó la mano con las aguas de las que botan espuma. El hombre andaba tan contento y tan alegre cantando que de plano el piso se le movía. Casi se nos va de espaldas en pleno ruedo y hasta las letras de sus propias rolas se le andaban borrando del mapa. La raza ya se dividió. Para muchos ya es normal que los artistas se suban al escenario a beber, mientras que otros opinan que ya nadie le tiene respeto al público y al escenario. ¿Tú qué opinas? Nosotros seguimos con más en el

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1: Es momento de viajar en el tiempo en el tablero y abrir el baúl de los recuerdos con una joya musical que puso a bailar a toda una generación. Esta semana nos pusimos movidos y nos vamos con pura quebradita de los 90. Llega el momento de

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1: Llegamos a ese rinconcito del tablero donde rescatamos esas canciones que nadie peló. Esta semana traemos una colaboración de lujo, Que Pasó de Noche, donde se juntó todo el estilo de la banda con la pluma del cantautor del pueblo. Aquí suena La Adictiva junto a Espinoza Paz con el tema La Vida Es Así. Escúchala y

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1: Seguimos en este viaje en el tiempo y el tablero no se detiene. Continuamos con nuestra semana especial dedicada a la quebradita de los 90 para seguir sacando chispas al piso. Llega el momento del clásico y para ponerle toda la adrenalina y el ritmo al día, aquí suena Banda Vallarta Show con ese temazo que nos ponía a todos a brincar. Provócame a mover las motas que seguimos en el Conteo 20.

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1: Damos paso a la sección donde mandan los talentos que están refrescando el movimiento y dominando las tendencias actuales. Esto es lo nuevo de los nuevos. Esta semana se incorpora al bloque una agrupación que trae toda la escuela y la energía para romper las plataformas. Aquí suena lo más reciente de Los Parras, presentando este cumbión que viene a meterle fuego al conteo. La Mamona. Arriba el volumen en el

quinceañera o estación de radio donde no sonara a todo lo que daba. Directo desde los 90, aquí está la reina de las bandas, Banda Machos, poniéndonos a gozar con...

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1: Aquí está el lanzamiento oficial de esta semana, a cargo de una de las instituciones más respetadas y queridas de nuestra música. Vamos a escuchar lo más reciente de la arrolladora banda El Limón, de René Camacho, interpretando con todo el sentimiento Si las miradas mataran.

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1: Ponemos en marcha los motores y abrimos los micrófonos para arrancar nuestro recorrido de Viajando por la Radio. En esta ocasión, la brújula nos marca un rumbo completamente diferente y apuntamos con todo el orgullo hacia el sur de México. La música.

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1: Para este bloque traemos un verdadero fenómeno de las pistas de baile. Viajamos exactamente al año 1995, cuando esta agrupación paralizó las listas de popularidad. Este temazo se colocó en la cima del éxito y se mantuvo por más de 20 semanas consecutivas en los primeros lugares de las listas de Billboard y de la radio en México y Estados Unidos.

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1: Abrimos espacio para la versatilidad musical con nuestra sección El Crossover. En este bloque recibimos a dos de las voces femeninas más importantes del pop en español. Aquí están las hermanas más queridas de la música, Hash, interpretando con todo el sentimiento, Si me hubieras llamado ayer. A disfrutar de esta gran combinación, que nos mantenemos con lo mejor en El Conteo 20.

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7: Hey amigos, ¿cómo están? Bienvenidos a una nueva edición del Top 20 de Monitor Latino. Yo soy Alex Ballesteros y durante las próximas dos horas te voy a acompañar con lo mejor del pop y el urbano. Las 20 canciones más calientes, canciones que están por entrar al conteo y además información buenísima sobre cine, tendencias y más. Así que relájate, súbele el volumen y prepárate porque aquí es donde arrancan los éxitos.
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7: Y hoy iniciamos con Javi, que ingresa a nuestro conteo con Dosis, canción que da también nombre a su más reciente álbum, disco de 19 canciones donde mezcla regional mexicano, cumbia norteña, bachata y sonidos latinos, mostrando una faceta personal y madura. El álbum incluye colaboraciones con figuras como Manuel Turizo, Fuerza Régida, Netón Vega, Codiciado, además de éxitos ya conocidos como En Privado, No Capea, Cartier y San Charlie. Lo más llamativo es el tema Find Us Again, que es la primera canción completamente en inglés de Javi, una apuesta que refleja su identidad bicultural y abre una nueva etapa en su carrera.

0: posición número 19 es Ricardo Montaner, Para que seas feliz. Montaner, que protagonizó uno de los momentos más emotivos de su gira al cumplir el sueño de una fan que lucha contra el cáncer. La mujer, de nombre Sandra, no pudo asistir a su concierto en Paraguay debido a su tratamiento médico, pero el cantante decidió visitarla personalmente en su casa. Un encuentro que quedó grabado en video y muestra a Sandra rompiendo en llanto al ver a su ídolo llegar de sorpresa. Y entre abrazos y palabras de apoyo, ambos compartieron un momento que rápidamente se volvió viral en las redes sociales. Una visita que ocurrió durante su presentación en Asunción como parte de la gira El Último Regreso, demostrando una vez más la cercanía que mantiene con sus seguidores. Subiendo a la posición número 18, León Larregui, Se me va. Larregui, que esta semana también volvió a ser tendencia en pleno Mundial 2026, pero no por su música, y es que en las redes resurgió el famoso video del 2010 donde el vocalista de Zoé fue detenido tras negarse a realizar una prueba de alcoholímetro y dejó una frase que se volvió histórica entre los fans. Durante aquella entrevista, Larregui aseguró que vería el Mundial en el Torito, este lugar donde llevan a las personas que son detenidas cuando manejan alcoholizadas. Bueno, pues convencido de que nadie se perdería los partidos, una declaración que se convirtió en meme y que hoy en día revive con el arranque de la Copa del Mundo en México. Años después, el propio cantante aclaró en redes que sí alcanzó a ver un partido durante su detención, alimentando aún más la leyenda detrás de uno de los momentos virales más recordados del rock mexicano.
1: 19.

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1: Oigan, y les cuento de Anya Taylor-Joy, que se unió al Señor de los Anillos, la Casa de Gollum, como Serin, una elfa del Reino del Bosque, descrita como agente letal y de confianza del rey Tarantuli, un personaje nuevo creado específicamente para la película, sumándose así a un elenco que ya incluye a Andy Serkis como Gollum, que es también, por cierto, el director, Jamie Dornan como el nuevo Aragorn, Ian McKellen como Gandalf, Alaya Wood como Frodo, Kate Winslet y Lee Pace. La historia que ocurre entre los eventos de El Hobbit y La Comunidad del Anillo, una cinta que llegaría el 17 de diciembre del 2027. Y esta semana en la posición número 17 es Carlos Saúl. Es muy cobarde.

colaboración de Ricky Martin, Tini y Los Ángeles Azules. Esta semana, lugar número 16. Ricky Martin, que esta semana un tribunal federal de apelaciones de los Estados Unidos reactivó una demanda por presunto plagio relacionado con Vida, el tema que el cantante lanzó para el Mundial de Brasil 2014. La demanda fue presentada por el compositor puertorriqueño Luis Adrián Cortés Ramos, quien asegura que la canción contiene elementos de una obra que él envió a un concurso organizado por la FIFA y Sony Music hace más de una década. Aunque cabe resaltar que el fallo no declara culpable a Ricky Martin, simplemente permite que el proceso continúe y que ambas partes presenten más pruebas antes de una decisión definitiva. Y bueno, amigos, es momento de que escuchemos una canción que tiene posibilidades de ingresar al Top 20. Y hoy te quiero presentar a esta banda colombiana del pop y rock latino, Timo, No Hay Que Llorar. Una canción que fuera estrenada a principios del año, pero es hasta ahora que tiene posibilidades de colarse al Top 20. Una canción que convierte el desamor en un mensaje de autoestima y superación con su característico sonido pop fresco y optimista. Este trío colombiano apuesta por dejar atrás las lágrimas y elegir el amor propio. Canción que es parte del álbum Canto Pa' No Llorar y resume la esencia del proyecto: aceptar las pérdidas, crecer a partir de ellas y recordar que

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1: Y en más en cine te cuento de Paramount, que ya tiene en marcha una nueva película de Transformers con Jason Fuchs al frente del guión. Este mismo fue el creador de It, Welcome to Derry en HBO. Continuando la historia abierta tras el despertar de las bestias de 2023 con Michael Bay como productor y Spielberg como ejecutivo. En paralelo se dice que también avanza el crossover oficial entre Transformers y G.I. Joe, que recogerá el gancho del final de la última entrega, donde el personaje de Anthony Ramos era reclutado por la organización militar secreta. Dos proyectos distintos, dos caminos, uno más íntimo y el otro como gran evento de universo compartido. Pero vendrá nueva película de los Transformers. Y en la posición número 15, esta semana encontramos a Mar Solís, Saco

Aitana con Superestrella, ocupando el casillero número 14. Y en el lugar número 13, Elena Rose y Ale con Tú, Tú, Tú. Elena Rose, que le puso banda sonora al amor propio con un reciente lanzamiento titulado Happy, un tema lleno de energía positiva que invita a dejar atrás la negatividad, celebrar la felicidad y disfrutar la vida sin culpas. Este lanzamiento llegó apenas horas después de su participación en el evento previo al arranque de la Copa del Mundo en la Ciudad de México, donde interpretó, por cierto, algunos de sus éxitos ante miles de asistentes. Happy, que refuerza la imagen de Elena como una de las artistas latinas con mejor vibra del momento, apostando por un mensaje optimista justo en la temporada de verano.

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1: Sí.

Sauvignon Blanc de Rosalía, ocupando el lugar número 12. La música de Rosalía, que chequen esto, llegó hasta los laboratorios de Harvard, y es que un científico español de nombre Miguel López Rivera, investigador en esa universidad, acaba de bautizar una proteína recién descubierta como RIDEP, que también puede entenderse como Rosy Despechá, un nombre inspirado en esta famosa cantante y en su éxito Despechá. Se dijo que esta proteína ayuda a los virus a evadir el sistema inmune, un hallazgo relevante para entender mejor ciertas infecciones. Y bueno, según el investigador, la molécula tiene una forma que le recordó a unas castañuelas y quiso rendirle homenaje a su artista favorito, a quien sigue desde antes de su salto a la fama internacional. Una historia que llegó hasta Rosalía, quien durante un concierto en Boston leyó el cartel del científico entre el público y le dedicó una canción en pleno escenario, generando uno de los momentos más comentados de su gira. Y subimos al casillero número 11. Pertenece a Morat junto a Silvestre Dangond, Lo poco que tengo. Hablando de Silvestre Dangond, recientemente convirtió a la Ciudad de México en una auténtica fiesta vallenata junto a Carlos Vives. El cantante fue el primero en subir al escenario en esta reciente presentación que ofreció en el estadio GNP y puso a cantar a miles de aficionados. Esto previo al debut de la selección de Colombia en el Mundial, donde pidió a los colombianos llenar las calles de energía positiva para apoyar a su selección y agradeció, por supuesto, el recibimiento de los mexicanos en plena fiebre mundialista.

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3: Te cuento de Peter Safran, este CEO de DC, que acaba de confesar en una alfombra roja de HBO que ya tienen en marcha una serie sobre este personaje gorila Groot, este gorila superinteligente y villano clásico de The Flash, con rodaje arrancando este mismo año, y lo remató diciendo que probablemente no debió haberlo dicho. Groot, este gorila con poderes mentales, telepatía y telequinesis, que debutara en los cómics en 1959 y es uno de los grandes villanos que DC nunca había llevado al cine ni al streaming en formato propio. Y bueno, se dice que el rodaje arrancaría este año y podría estrenarse a finales del 2027 o principios del 2028. Así que habrá serie de este personaje, Gorilla Groot. Soy Alex Ballesteros y ya arrancamos con la segunda mitad del Top 20 de Monitor Latino. Desde este momento, puro fuego. Entramos al Top 10, lo más sonado de la radio en todo el país esta semana. Y abrimos esta parte del conteo con Juan Solo, Piel de Azúcar, en la posición número 10.

0: Un solo corazón es de Grupo Frontera, la canción en el lugar número 9. Una canción que es el tema oficial de la selección mexicana rumbo a la Copa Mundial de la FIFA 2026, producida por Edgar Barrera en colaboración con Amazon Music y la Federación Mexicana de Fútbol, buscando fortalecer la identidad y la unión de millones de aficionados bajo un mismo sentimiento. Una canción que ya ocupa los primeros lugares en la radio mexicana.
1: 8.
0: Y subimos a la posición número 8. Esta pertenece a Jay Wheeler con De Lejitos.

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1: Oigan, ¿y ya vieron el primer adelanto de lo que será Shrek 5? Con la versión en español del actor mexicano Eugenio Derbez. Así es, el martes llegó este primer adelanto en español en el que se reveló la participación de Derbez como la voz del burro. Un regreso bastante esperado por los aficionados de la saga de DreamWorks y que el propio Derbez también confirmó en sus redes sociales. Un avance que se distingue por el acento y expresiones coloquiales mexicanas lideradas por Derbez y Dulce Guerrero, quien vuelve al reino de muy muy lejano para interpretar a Fiona en esta película que tendrá su estreno el 30 de julio del 2020. Aunque una de las principales polémicas en torno al regreso de esta cinta animada es la ausencia de Alfonso Obregón como la voz de Shrek, que el tráiler en español mostró el personaje pero con un nuevo actor de doblaje cuya identidad aún no ha sido confirmada, pero sí, ahí estará Derbez en la versión en español de Shrek dando voz de nueva cuenta al famoso burro. Y hoy en el lugar número 7 nos encontramos a Hash, Si me hubieras llamado ayer.
2: 7.

Dando vueltas, lugar número 6, pertenece a Rauw Alejandro. Así llegando al momento de presentarte otra de las canciones con posibilidades de ingresar al Top 20. Y se trata de lo más reciente de esta artista mexicano-sueca, Sofía Monroy, Pegadito, que es el primer sencillo de lo que será su segundo álbum, donde la cantante apuesta por una mezcla de pop con sonidos tropicales y salsa para contar la historia de alguien que intenta seguir adelante, pero no logra olvidar a un viejo amor. Sofía Monroy, con apenas 26 años, que ha sido señalada como una de las artistas emergentes a seguir este año, gracias a una propuesta que combina sus raíces mexicanas y suecas con una identidad sonora cada vez más definida. Pegadito marca el inicio de esta nueva etapa en su carrera y sirve como un adelanto de su álbum que promete expandir aún más su alcance internacional. Y hoy la tenemos para ti aquí en el Top 20 de Monitor Latino. Sofía Monroy, Pegadito.

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1: Y hoy en la posición número 5 nos encontramos a Kenia Os, Ruleta Rusa. Kenia Os, que volvió a encender las redes sociales tras compartir una serie de fotos que muchos interpretaron como una celebración de su soltería. Y es que la cantante y creadora de contenido mostró fotos disfrutando de su tiempo libre luego del fin de su relación con Peso Pluma, publicaciones que acumularon miles de reacciones y comentarios de sus seguidores, quienes destacaron la seguridad y actitud positiva que proyecta la artista en esta nueva etapa personal.

0: No está sola Gloria Trevi, hoy ocupando el casillero número 4. La Trevi, que recientemente detuvo una de sus presentaciones, ocurrió en Guanajuato, y se molestó al ver que personal de seguridad impedía el acceso al escenario a seguidoras que ella misma había invitado a subir como parte del show. Y al notar la situación, interrumpió el espectáculo y lanzó una fuerte advertencia a los guardias. Si no les permitía el acceso a sus seguidores, ella misma bajaría del escenario, lo que provocó aplausos y gritos de apoyo por parte del público. Finalmente, el personal de seguridad cedió y los fanáticos pudieron acompañarla en el escenario, momento que fue grabado por asistentes y rápidamente se viralizó a través de las redes sociales.
1: 3.
0: Y subimos al escalón número 3. Este pertenece a Rao Ayana junto a Manuel Turizo, Inglés en Miami.

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1: Y así llegamos al último segmento musical del Top 20, donde finalmente conoceremos la canción que esta semana ocupa el primer lugar en esta lista de éxitos. Pero antes de conocer la canción en el lugar número 1, vamos con la posición número 2, lugar que ahora pertenece a David Bisbal, a quien escuchamos con Vivir Así Es Morir de Amor. Una canción que formará parte del álbum Eternos, que dice haber esperado más de una década para grabar. Un proyecto con sencillos de la época dorada del pop romántico en español, de los artistas de los años 70 y 80, interpretadas con banda en vivo, instrumentación completamente analógica y hasta 85 músicos por canción. Nada de programación y atajos digitales, solo músicos de verdad tocando juntos en el estudio, como se hacía antes. El disco estará llegando el próximo 2 de octubre y llega acompañado de este tour Eternos 2026, una gira internacional que estará recorriendo Latinoamérica y los Estados Unidos.

Y llegó el momento, familia. Vamos a escuchar la canción que está rompiéndola en todos lados. ¿Están listos? Pues sí, hablamos de lo más nuevo de Los Ángeles Azules y Belinda, que subieron a la cima de este conteo con Por Ella, canción que forma parte del álbum oficial de la Copa Mundial de la FIFA 2026. Un tema que destaca por fusionar ese ritmo tradicional de la cumbia iberoamericana con la producción contemporánea de música urbana y pop a cargo del multipremiado productor puertorriqueño Tiny, compuesta por un equipo de destacados autores que incluye a Horacio Palencia, Elías Mejía Avante, Diego Boyella y la propia Belinda. La letra, que utiliza la metáfora del amor y la devoción hacia una mujer para trazar paralelismos con la pasión, el sacrificio y la gloria que despierta la competencia futbolística. Y hoy los tenemos ocupando la posición de honor, la número uno del top 20 de Monitor Latino. Son Los Ángeles Azules, junto a Belinda, Por Ella.

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